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2: Hola, ¿qué tal, oyentes? Muy buenos días. Les damos la bienvenida al día con la UTP, el espacio informativo de la Universidad Tecnológica de Pereira. Un saludo especial después de este puente festivo. Bienvenidos. Hoy es martes 18 de mayo del año... Hoy es martes 18 de mayo del año 2026. Saludo a mi compañero Diego Valencia. Hola, Diego, buenos días y bienvenido.
3: Saludo para ti, Natalia, y para todos nuestros oyentes que se sintonizan con Universitario 88.2. Hoy compartimos noticias que reflejan el compromiso de la UTP con la sostenibilidad, la innovación y el liderazgo estudiantil.
2: Estos son los titulares más destacados de la jornada. La UTP se sumó a la jornada metropolitana de recolección de residuos postconsumo.
3: Resultado de elecciones a comités institucionales en la UTP.
2: Ingenieras sin fronteras impulsa el liderazgo femenino desde la Facultad de Mecánica Aplicada.
3: La editorial UTP fortalece su catálogo literario con nuevas novedades.
2: Estudiantes de ingeniería mecatrónica obtienen primer lugar en Robo UAQ 2026.
3: Trayectorias que inspiran, oportunidades que transforman, éxito del segundo encuentro de egresados FACIEM.
2: Elige lo que te mueve. Estudiantes del Liceo Inglés recorrieron la UTP y conocieron la Facultad de Ciencias de la Salud.
3: El AI Festival Mini Voleibol UTP celebró su edición número 22 como referente único en Latinoamérica.
2: Bienestar al Campus cerró su ciclo 2026-1 promoviendo salud, integración y aprendizaje en la UTP. Les cuento que la Universidad Tecnológica de Pereira se sumó a la Jornada Metropolitana de Recolección de Residuos Postconsumo, promoviendo la educación ambiental y la economía circular. La actividad se realizó en articulación con el Comité Ambiental Metropolitano, RESPEL, y contó con gran participación de la comunidad universitaria.
3: Les contamos que la UTP dio a conocer los resultados de las elecciones a comités institucionales, fortaleciendo la representación democrática de estudiantes, docentes y egresados en los espacios de decisión universitaria.

0: La Facultad de Mecánica Aplicada, el programa de Ingenieras Sin Fronteras impulsa el liderazgo femenino en la ciencia y la tecnología. Las participantes desarrollan proyectos que promueven la equidad y la innovación en ingeniería.
1: La editorial UTP amplía su catálogo literario con nuevas publicaciones académicas y culturales. Estas obras fortalecen la producción intelectual de la universidad y su proyección nacional e internacional.
0: Los estudiantes de Ingeniería Mecatrónica obtuvieron el primer lugar en Robo UAQ 2026, consolidando la proyección internacional del programa. Su robot autónomo se destacó por precisión, diseño y desempeño técnico.
1: Con el tema Trayectorias que inspiran, oportunidades que transforman, la Facultad de Ciencias Empresariales celebró el segundo encuentro de egresados FACIEM, un espacio de reencuentro y fortalecimiento profesional.
0: En la actividad Elige lo que te mueve, estudiantes del Liceo Inglés recorrieron la UTP y conocieron la Facultad de Ciencias de la Salud, explorando carreras y experiencias académicas que promueven vocaciones científicas.
1: El AI Festival Mini Voleibol UTP celebró su edición número 22, consolidándose como un referente único en Latinoamérica. Más de 400 niños participaron en esta jornada deportiva que fomenta el respeto, la inclusión y el trabajo en equipo.
0: El programa Bienestar al Campus cerró su ciclo 2026-1 con actividades que promueven la salud, la integración y el aprendizaje. La jornada incluyó talleres, pausas activas y espacios de bienestar para toda la comunidad.
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0: Con estas noticias concluimos la primera emisión de Al día con la UTP. Feliz inicio de semana para todos. Recuerden que durante toda la jornada podrán escuchar las cápsulas informativas con todo lo que pasa en la Universidad Tecnológica de Pereira. Feliz día y feliz inicio de semana para todos.
1: Agradecemos a todos nuestros oyentes por acompañarnos. Recuerden que este espacio busca mantenerlos informados y conectados con la vida universitaria. Que tengan un excelente día lleno de conocimiento, cultura y bienestar.
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2: Muy buenos días para todos, les damos la bienvenida a este espacio informativo de Universitario 88.2 FM desde la Universidad Tecnológica de Pereira. Hoy iniciamos con un mensaje en homenaje al Día del Docente por parte de Paula Andrea Villa Sánchez, representante de los egresados ante el Consejo Superior de la UTP.
3: Ser docente es mucho más que enseñar, es encender luces en medio de las dudas, es sembrar esperanza en corazones que apenas comienzan a descubrir su camino. Un docente no solo transmite conocimientos, también inspira, abraza con sus palabras, acompaña silenciosamente y deja huellas que muchas veces duran toda la vida. Hay maestros que jamás se olvidan porque un día creyeron en un estudiante cuando ni siquiera él creía en sí mismo, porque con paciencia, amor y vocación ayudaron a construir sueños. Pero también el docente aprende. Aprende a escuchar historias, a comprender silencios, a mirar más allá de una calificación y a entender que detrás de cada estudiante existe un universo entero por descubrir. Durante 10 años tuve el privilegio de ser docente y fue una de las experiencias más hermosas de mi vida, que me permitió crear en el aula recuerdos imborrables. Cada estudiante dejó en mí enseñanzas en mi corazón y cada experiencia me recordó que educar es quizás una de las formas más puras de transformar el mundo. Hoy abrazo con gratitud a todos los docentes que dedican su vida a inspirar, a formar y a sembrar futuro.
2: Por otro lado, con el propósito de fortalecer las prácticas pedagógicas y promover la incorporación del bilingüismo en diferentes áreas del conocimiento, el Instituto de Lenguas Extranjeras ILEX de la UTP lanzó una nueva oferta de diplomados dirigida a docentes interesados en integrar herramientas y estrategias innovadoras en sus procesos de enseñanza. Elizabeth Marín, profesional de extensión del ILEX, nos cuenta más sobre estos diplomados.
4: Bueno, desde el Instituto de Lenguas Extranjeras venimos a contarles que hemos lanzado nuestra oferta de diplomados con enfoque en educación bilingüe. ¿Ya? Estos diplomados están dirigidos a todos esos profesores de distintas áreas del conocimiento que quieren incorporar bilingüismo en sus prácticas pedagógicas. Entonces, en este momento tenemos ofertado cuatro diplomados. Diplomado en educación bilingüe general, en evaluación educativa incorporando IA y en bilingüismo para la infancia, ¿cierto? Es como les digo, estos diplomados

0: son ofrecidos directamente para profes, pues desde matemáticas, de ciencias sociales, que deseen incorporar bilingüismo en su práctica pedagógica.
1: Las personas interesadas pueden encontrar mayor información en el micrositio del Instituto de Lenguas Extranjeras de la UTP o comunicarse a través del correo electrónico idiomas@utp.edu.co. También les contamos que la universidad, a través de Univirtual, en articulación con la Vicerrectoría Académica, ofrece de manera gratuita un curso virtual autogestionable de preparación para las pruebas Saber Pro. Este se encuentra dirigido a estudiantes de pregrado de todos los programas académicos. Hablamos con Beatriz Elena Gutiérrez, integrante del equipo de Univirtual, y esto nos dijo.
2: En este espacio de formación ofrecemos recursos interactivos, actividades prácticas y simulacros que están orientados al fortalecimiento de competencias evaluadas en las pruebas de estado. Bueno, ¿de qué se trata? Se trata de un curso virtual compuesto por 5 módulos temáticos en los cuales los estudiantes podrán realizar repasos desde conceptuales, actividades prácticas y simulacros de evaluación. Las competencias trabajadas son razonamiento cuantitativo, competencias ciudadanas, inglés, lectura crítica y comunicación oral y escrita.
1: La Universidad Tecnológica de Pereira invita a los estudiantes que presentarán este examen en el mes de septiembre a vincularse a este proceso de preparación. El curso virtual estará disponible a partir del mes de junio y podrá desarrollarse de manera autónoma. Para obtener mayor información, los interesados pueden comunicarse a través del teléfono 606-313-7300, extensión 7209.
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1: Finalizamos con el dato de bienestar de hoy, contándoles que desde la política de bienestar institucional, la UTP fortalece el acompañamiento a estudiantes sordos en su inserción laboral. Un avance que refleja una universidad más inclusiva y comprometida con el desarrollo integral. Así llegamos al final de este espacio informativo. Los invitamos a continuar conectados con la mejor programación de Universitario 88.2 FM.
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2: Hola, un saludo muy especial, un feliz inicio de semana para todos nuestros oyentes de Universitaria. Soy Karen Mejía y quiero contarles que este viernes tuvimos el primer encuentro de gestión del riesgo 2026, organizado por la Universidad Libre, la Universidad Tecnológica de Pereira y la CARDER. Quiero que escuchemos al decano de la Facultad de Ciencias Ambientales de la Universidad Tecnológica de Pereira, quien nos ampliará esta información.
3: Estamos en la Universidad Libre de Pereira, representando al señor rector, en la presentación de la maestría en geotecnia, que es una nueva maestría para el eje cafetero, y en el marco de la maestría un proyecto, una ideación de proyecto que tienen, que es un distrito de estudios en gestión del riesgo en el corregimiento de Combia. Entonces, lo que hoy vamos a desarrollar tiene que ver con esos dos grandes lanzamientos que tenemos aquí en la Universidad Libre el día de hoy. Como Universidad Tecnológica de Pereira tenemos unidades académicas y grupos de interés. Nosotros en ingeniería civil, sus estudiantes tienen formación que se relaciona muy cercanamente con los temas de geotecnia. En el caso nuestro de ambiental, nosotros operamos el sistema de alertas tempranas y monitoreo ambiental, que realmente es complementario al posible desarrollo de un distrito de estudios en gestión del riesgo. Entonces, la posibilidad de interoperar, de cooperar, de prestarnos recursos o de escribir proyectos y buscar financiación conjunta es algo que nos debería motivar a acompañar este lanzamiento, y que realmente es muy bueno para la región que sus universidades cooperen en propósitos comunes, y creo que eso es lo que nos tiene acá.
2: Muchas gracias al decano de la Facultad de Ciencias Ambientales, Juan Mauricio Castaño, de la Universidad Tecnológica de Pereira, y a todos ustedes les deseamos un excelente día.
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12: Bienvenidos a Ciencia al Día con la Facultad de Ciencias Básicas de la UTP. Yo soy María José y en este espacio queremos acercar los temas de la ciencia a la vida cotidiana para entender cómo lo que se investiga también tiene relación con nuestra vida diaria. Como siempre, nos acompaña el decano de la Facultad de Ciencias Básicas, Juan Pablo Trujillo Lemus, magíster en Instrumentación Física y en Enseñanza de la Física y además estudiante del doctorado en Ciencia de Datos e Inteligencia Artificial Avanzada. Decano nos ayuda siempre con esa visión académica que a mí me falta. Y hoy vamos a hablar de un tema que suena muy complejo, pero que cada vez aparece más cuando se habla de nuevas tecnologías, la ciencia cuántica. Y que en algún pasado programa hablamos un poquito ahí como por encimita. Pero antes de eso, pongamos Across the Universe de los Beatles, una canción que nos invita a pensar en el universo y en las grandes preguntas de la ciencia.

0: Decano, cuando escuchamos la palabra cuántico, muchas veces pensamos en algo muy complicado o muy lejano. Pues por lo menos a mí me suena pues a un tema muy complejo. Pero, ¿qué significa realmente que algo sea cuántico? Cuéntenos.
1: Bueno, cuando hablamos de la física cuántica, nos referimos al estudio de cómo se comportan la materia y la energía en escalas extremadamente pequeñas, como los átomos o las partículas subatómicas, los electrones, protones o incluso hablamos de quarks que pueden tener hasta un tercio de la carga del electrón, entre otras. En ese mundo microscópico o nanoscópico, muchas de las reglas que conocemos en nuestra vida cotidiana dejan de funcionar de la misma manera y pues ya tienen otro comportamiento.
0: Estamos acostumbrados a pensar en el mundo de la física desde como que los objetos tienen una posición clara y podemos predecir su comportamiento, pero no como algo cuántico, ¿cierto? No desde el mundo cuántico. Para eso, hoy nos acompaña Walter Serna, que el decano, si quiere, me ayuda a contarnos sobre nuestro invitado.
1: Bueno, Walter es ingeniero físico, es magíster en instrumentación física y es doctor en ingeniería en el área de automática. Y actualmente es profesor del Departamento de Física, del Programa de Ingeniería Física, y es el director del Programa de Ingeniería Física también.
0: Entonces, bienvenido, profe. Bueno, al parecer en el mundo cuántico pues las cosas funcionan de otra manera. Cuénteme un poquito sobre eso.
2: Bueno, aquí nos va a tocar cambiar totalmente la manera en que pensamos. Ya no podemos imaginarnos las partículas como simples pelotas que se encuentran en un lugar en el espacio. A estas escalas debemos imaginarnos las partículas precisamente como que pueden tener múltiples posiciones, múltiples energías, múltiples al mismo tiempo. Entonces, al cambiar esos conceptos empezamos a hablar de probabilidades, y lo debemos medir como probabilidades porque es los reflejos de ese mundo al el cual no podemos acceder con nuestros propios sentidos. Entonces son pequeñas pistas que tenemos de ese mundo invisible, y es por esa razón pues tenemos que hablarlo en el lenguaje de la probabilidad.
0: Estamos en Ciencia al Día con la Facultad de Ciencias Básicas, y para el siguiente tema, uno muy curioso por cierto, vamos a estar escuchando Superposition de Young the Giant. 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

0: Ahora sí, vamos con un concepto muy curioso, que cuando se habla de física cuántica, y es la superposición. ¿Es cierto, profe, que una partícula puede estar en varios estados al mismo tiempo? ¿Cómo funciona eso? Cuente.
1: Esto va a ser la clave también para nuestro tema de hoy en día, cuando empezamos a hablar de computación cuántica, y es entender precisamente eso, que cuando hablamos del nivel de energía, por ejemplo, que tiene un electrón cuando está interactuando con el núcleo de su átomo, pues en realidad puede estar en múltiples niveles de energía superpuestos. Esto es lo que vamos a utilizar a nuestro favor para la realización de cálculos y para la realización de nuestros supercomputadores, que es a lo que queremos llegar. Y esto, si bien es algo de la mecánica cuántica, pues también lo podemos entender en el día a día. Por ejemplo, cuando escuchamos la superposición de múltiples sonidos a la vez que llegan a nuestros oídos. Entonces podemos diferenciar entre la voz de las personas que están a nuestro alrededor, de los pájaros, del tráfico, y todos esos sonidos están superpuestos. Y es lo que también podemos encontrar en estos fenómenos cuánticos.
2: Así es, precisamente este es uno de los principios de la computación cuántica. Todos sabemos que, pues, en la actualidad todas nuestras tecnologías, las comunicaciones, los celulares, los computadores, las emisoras de radio, todo funciona es con ceros y unos, con códigos binarios, y lo que nos plantea la computación cuántica es precisamente, a través de esta superposición, no solamente tener dos posibles estados o 0 o 1, sino múltiples estados gracias a esa superposición. Entonces podríamos tener un poder computacional mucho mayor, mucho más potente, que sería de 2 a la n.
0: Mejor dicho, incluso tiene que ver con la radio, que es donde ustedes nos están escuchando hoy en Ciencia al Día. Y hay otro fenómeno aún más sorprendente, que es el entrelazamiento cuántico. Yo la verdad es que no tengo ni idea de qué se trata, y quiero pensar que muchos de nuestros oyentes tampoco lo saben, seguramente. Así que, ¿por qué no me cuentan ustedes sobre este concepto?
2: Bueno, este concepto es cuando dos partículas pueden quedar conectadas de tal forma que lo que le ocurre a una le afecta a la otra inmediatamente, incluso cuando estén separadas por grandes distancias. Esto ya se ha demostrado, pues, físicamente en laboratorios, incluso en ciudades diferentes, y que precisamente se presenta ese entrelazamiento cuántico.
1: Y así es, el entrelazamiento es lo que va a permitir hablar en términos computacionales del famoso qubit. Entonces, si bien en un computador clásico tenemos bits independientes, pues ya para poder llegar a nuestro computador cuántico, nuestros qubits precisamente deben estar entrelazados. Eso es lo que es un fenómeno que es muy fácil de perder, y por esa razón apenas se está tratando a nivel mundial de construir el computador cuántico, y pues de la manera que podamos mantener esas conexiones que no vemos con nuestras experiencias cotidianas.
2: Sí, para que entendamos un poquito mejor, ese qubit es un bit cuántico, es lo que les hablaba ahorita. Pues ya tenemos los bits tradicionales o clásicos, son solamente que pueden tomar esos dos estados o 0 o 1, ¿cierto? Que es como nos comunicamos, como procesan toda la información, todas nuestras tecnologías. Ahora con estos qubits, con estos bits cuánticos, ya vamos a tener las posibilidades de tener múltiples estados al mismo tiempo, de 2 a la n, y esto lo podemos traducir sencillo en, por ejemplo, estamos describiendo el ADN, y con la computación clásica, pues nos podríamos demorar en procesar toda esa información del ADN 2, 5, 10 años. Y con la computación cuántica, con un qubit, nos podríamos demorar incluso milisegundos. Entonces, ese es el poder cuántico que tenemos.
1: Entonces, precisamente lo que debemos extraer de todo esto que estamos hablando es que siempre hemos utilizado la física para realizar cálculos por nosotros. así lo hacen los computadores clásicos. Cuando hablamos de unos y cero, pues en realidad es un fenómeno físico, el bit es un fenómeno físico, un campo magnético o algo que encendemos o apagamos. En este, y nos sirve para realizar sumas, para realizar estas operaciones lógicas, pero entonces ahorita lo vamos a extender a fenómenos cuánticos. Los fenómenos cuánticos van a ser las operaciones matemáticas que nosotros podemos hacer con papel y lápiz, pero ahora es el mismo fenómeno físico el que realiza ese cálculo por nosotros. Y lo que queremos es explotar este potencial para realizar grandes cálculos, como nos lo dice el decano Juan Pablo.
0: Seguimos aquí en Ciencia al Día con la Facultad de Ciencias Básicas, donde buscamos acercar los temas de la ciencia a la vida cotidiana. Y antes de hablar del impacto de la cuántica en la tecnología, escuchemos Space Oddity de David Bowie, lanzada en 1969, el mismo año en que la humanidad logró llegar a la Luna.

0: Y aquí viene la pregunta que seguro muchos oyentes se hacen, y es, ya que estábamos hablando de computador cuántico, ¿para qué serviría realmente un computador cuántico, profesor? Yo que no sé del tema, me lo pregunto mucho.
1: Bueno, es importante saber que si hay muchas tareas que solo se van a poder realizar en un computador cuántico, y que pues no la vamos a utilizar para escribir correos electrónicos, no vamos a utilizar computadores cuánticos para mandar o para escribir una carta o una tabla de Excel, ese no es el fin, sino que son labores más de investigación. Entonces, literalmente vamos a poder analizar el ADN y descubrir nuevos medicamentos, y sabiendo que podemos procesar informaciones tan impresionantes como toda la cantidad de átomos que tenemos en el cuerpo, que es 10 a la 28, eso es un 1 seguido de 28 ceros, podría caber toda esa información en un computador cuántico. Entonces vamos a poder optimizar rutas de transporte, mejorar ciertos sistemas de seguridad informática, que es un tema complejo también, porque vamos a tener que cambiar la forma en que codificamos y encriptamos la información en nuestros bancos, en la web, porque ya vamos a poder decodificar cualquier clave en cuestión de minutos. Y bueno, todo tipo de problemas científicos extremadamente complejos. Y lo interesante es eso, que para programar un computador cuántico, pues debemos saber de cuántica. Entonces nos va a tocar aprender a todos los ingenieros, pues aprender a programar desde cero. Y es cambiar la manera en que pensamos y la manera en que funciona nuestra lógica.
0: O sea, que no solo tecnología futurista ni algo muy volado, sino como que podría impactar realmente nuestra vida diaria, según entiendo, ¿no?
2: Exactamente. De hecho, el año pasado, el 2025, fue proclamado por la UNESCO como el Año Internacional de las Ciencias y las Tecnologías Cuánticas. Entonces, se están planteando muchos desarrollos tecnológicos, nuevos dispositivos. Ya se habla, por ejemplo, de criptografía cuántica, que en anteriores capítulos y programas hablábamos de ella. Nuevos sensores, ya vamos a poder medir variables con estas especificidades, ¿sí? De 10 a la menos, es decir, variables muy pequeñas, relojes atómicos, por ejemplo, donde ya vamos a poder medir millones de segundos. Entonces, también se habla, por ejemplo, de metrología cuántica, donde vamos a poder predecir también, entre otras cosas, comportamientos, enfermedades, etcétera. Entonces, pues viene una nueva revolución industrial, digámoslo así, estamos a puertas de esa nueva revolución industrial, que es la revolución de las ciencias y las tecnologías cuánticas. Nos va a cambiar completamente el mundo en el que vivimos estas ciencias y tecnologías cuánticas.
0: Bueno, ya saben, si querían saber un poquito sobre el futuro, menos mal están escuchando Ciencia al Día. Ahora escuchemos Do I Wanna Know de Arctic Monkeys, que les traigo el chisme científico de este programa de hoy. Y es que el baterista de Matt Helders ha contado que el riff se construyó con una estructura matemática muy repetitiva, casi que algorítmica.

0: Bueno, y muchas veces cuando hablamos de computación cuántica parece ciencia ficción. Pero cuéntenos, profe, ¿cuáles son los retos reales hoy de eso?
1: Bueno, definitivamente el mayor reto es que los qubits son extremadamente sensibles. Entonces, hay una gran competencia a nivel mundial por las más grandes casas. Estamos hablando de Google, de IBM, por desarrollar el fenómeno físico que mejor va a representar el qubit. Entonces, si es con resonancia magnética, si es con un ion aislado, si es... Entonces, pues son fenómenos que requieren que cualquier cambio de temperatura o interferencia puede afectar su funcionamiento. Entonces, por eso muchos computadores cuánticos operan en condiciones muy controladas. Si ustedes buscan una imagen de un computador cuántico, seguramente les va a salir una estructura muy grande que está aislada en un cuarto, pero en realidad el qubit está solo en la puntica de esta estructura, es muy pequeño. La mayor tecnología está en el control del espacio en donde se encuentra el qubit y en donde ocurre ese fenómeno cuántico. Entonces, por allí todavía hay una gran batalla, pues, como por desarrollar el que va a ser el qubit perfecto.
2: Así es decir, estamos todavía en una etapa experimental, y lo más interesante es que, pues, esta investigación en las áreas como la física, las matemáticas, la ingeniería, están avanzando muy rápido. Por ejemplo, la temperatura tiene que estar controlada, entonces el computador cuántico, estos qubits, pues tienen que estar refrigerados casi a una temperatura de 0 grados. Entonces lo que se hace es enfriarla con nitrógeno líquido y pues eso también es muy costoso. Entonces esto es otro de los ítems, es a mejorar, abaratar costos para que se pueda masificar estos computadores cuánticos en algunos años.
0: Bueno, ya saben, la computación cuántica todavía no está en nuestros computadores personales, pero definitivamente es un campo que podría transformar la tecnología en el futuro, y como decía el decano, pues es como que estamos a puertas de una revolución industrial. Entonces, gracias decano y gracias profesor Walter por acompañarnos en esta conversación tan interesante, que ojalá los oyentes como yo, que no sabía nada del tema, pues hayan aprendido y se hayan entretenido tanto como yo, porque yo por lo menos aprendí mucho.
2: Gracias también a todos los oyentes, a ustedes por interesarse en estos temas, y recuerden, sin ciencia no hay futuro.
1: Muchas gracias, María José, también aprovecho por agradecerle al decano, quien ha sido mi gran amigo y compañero de investigación por muchos años, y aquí estamos siempre por el bien de la ciencia y de nuestra comunidad.
0: Esto fue Ciencia al Día con la Facultad de Ciencias Básicas. Nos escuchamos en el próximo programa para seguir descubriendo cómo la ciencia también hace parte de nuestra vida cotidiana.

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2: Un gran saludo para todos los oyentes de Universitario 88.2 FM. Estas son algunas noticias e información de servicio de la Universidad Tecnológica de Pereira. La Facultad de Ciencias Ambientales continúa fortaleciendo la salvaguardia del patrimonio alimentario regional a través del semillero de cocinas tradicionales, gastronomía y turismo gastronómico. Este espacio académico orientado por Juan Camilo Rivera Aranzazu se ha consolidado como el escenario de investigación y apropiación cultural alrededor de los saberes gastronómicos del paisaje cultural cafetero. El semillero destacó proyectos como el podcast de la mesa a tus oídos, talleres de investigación cualitativa, procesos de formación en el laboratorio gastronómico sostenible y el acompañamiento de expertas internacionales y cocineras tradicionales. Actualmente los estudiantes participan en investigaciones sobre las cocinas tradicionales del eje cafetero y preparan una nueva propuesta denominada Intercambio de Recetas con Amor, una iniciativa enfocada en recuperar la memoria culinaria familiar y fortalecer la transmisión intergeneracional de saberes gastronómicos. La Facultad de Mecánica Aplicada de la UTP reafirma su compromiso con la internacionalización académica tras consolidar más de 17 años de cooperación internacional y movilidad estudiantil. Desde la activación de su primer convenio de doble titulación en 2008, la facultad ha logrado que 45 estudiantes participen en procesos académicos en instituciones de alto prestigio en Francia, España, Italia y México. La Escuela Nacional de Ingenieros de Metz, en Francia, se posiciona como el principal aliado estratégico de la facultad, mientras que universidades como la Universidad Politécnica de Madrid, la Universidad de Salerno y el grupo EMT Mainz Telecom fortalecen la red de cooperación internacional. La facultad también resaltó la obtención de 5 becas Eiffel y la beca Talento por parte de sus estudiantes, reconocimientos que validan el rigor académico y el impacto global de la formación impartida desde la UTP. Para 2026 ya se proyectan nuevos procesos de movilidad, tanto para ingeniería mecánica como la posibilidad para el programa de ingeniería civil, ampliando oportunidades de formación internacional para futuras generaciones.
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2: Información de servicio, la UTP recuerda a toda su comunidad la continuación en adecuaciones del edificio CTA de la Facultad de Ciencias de la Educación para la instalación de un nuevo ascensor con capacidad para 5 pasajeros y carga máxima de 400 kilogramos. Esta intervención busca fortalecer las condiciones de accesibilidad y movilidad para personas con discapacidad y usuarios con movilidad reducida. Se solicita respetar los perímetros de seguridad, la señalización preventiva y las indicaciones del personal autorizado durante el proceso y desarrollo de las obras. La oficina de planeación permanece atenta a resolver inquietudes o recibir observaciones.

0: participaciones a través del correo planea@utp.edu.co. Estas fueron algunas noticias e información de servicio de la Universidad Tecnológica de Pereira. Continúen con más en Universitario 88.2 FM.
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7: Bueno, mi gente, ahora sí, iniciamos con esto. Hoy les habla Luisa Fernanda Tamayo Cano y esto es Tu Destino, UTP. El programa donde cada día conocemos historias de quienes ya llegaron a donde tú quieres estar. Hoy tenemos en nuestro máster a Diego Valencia. Mi Diego, ¿cómo estás? Buenas tardes.
8: Todo muy bien por acá. Es un gusto estar en esta nueva emisión de Tu Destino UTP y un saludo para todos nuestros oyentes.
7: Mi Diego, muchísimas gracias por esa gran bienvenida que nos das en nuestro programa. Y bueno, démosle inicio a este proceso. Desde esas anécdotas de pronto de cuando estábamos chiquitos, no sé ustedes, mis queridos oyentes, si de pronto han tenido la oportunidad o tuvieron la oportunidad cuando estaban chiquiticos de montarse un árbol, de jugar con sus primos o con sus primas, de mirar a ver quién llegaba más alto en las copas de los árboles en un parque o en la finca de un tío, de un abuelo, no sé qué. Y pues dentro de eso es hablar de la importancia incluso que los árboles tienen que ver con nosotros, con nuestra vida cotidiana, con nuestro mundo. Sin embargo, pues yo acá sí les cuento que cuando estaba chiquitica, pues sí, era de las que me iba a montar en los árboles con mis primos, a coger frutas, a mirar quién podía cargar más frutas sin caerse del árbol y otro mundo de cosas, que incluso simplemente disfrutar de la mera sombra que nos integraba un arbolito pues en la finca de mis abuelos, que era súper bonito. Y para ello, pues mi Diego, no sé si bien les pregunto a los oyentes por allá súper lejos, en este caso tú que estás acá de máster, ¿qué harías si tuvieras un árbol en la casa o si de pronto tuviste ese mismo tipo de experiencias cuando estabas chiquito o ahora mismo? Uno nunca sabe que todavía uno se monte en un árbol.
8: Bueno, yo creo que en la niñez era uno subirse a coger mangos, las guayabas. Algo muy curioso también era que yo me subía a revisar los nidos de los pajaritos. Yo veía un nido de un pajarito y yo sabía que tenía que llegar hasta allá a revisar si había algo.
7: ¿Y alguna vez encontraste como pichoncito?
8: Así siempre.
7: ¡Sí! ¡Ay, qué bonito! Pero entonces, o sea, tú llegabas y te montabas.
8: Yo veía un árbol cerca que tenía un nido y hasta allá tenía que llegar sí o sí.
7: Ay, madre. Y sus papás sus abuelos, no sé, no se preocupaban mucho por verlo por allá.
8: Creo que eso siempre es cuestión de niños también.
7: Ellos decían, pues al menos los míos tenían un dicho de no se preocupe que del piso no pasa.
8: O si se cae, más encima le caigo yo.
7: Sí, total. Bueno, mi Diego, iniciamos entonces con este tema que tiene que ver un tantico con el tema de los árboles, ¿te parece?
8: Así es.
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7: ¿Te ha pasado que no sabes a dónde ir? Definitivamente, hay algo que todos tenemos en común: dudas. Y aquí estamos nosotros para mostrarte algunos caminos que te pueden inspirar y encontrar tu punto de partida. Hoy nos acompaña en este viaje Nadia Herrera Restrepo. Nadia es estudiante del programa de Tecnología en Producción Forestal, el cual pertenece a la Facultad de Ciencias Agrarias y Agroindustrias, y será quien nos compartirá una historia que nos recuerda que el destino no es suerte, es decisión. Ahora sí, muy buenas tardes, querida Nadia. ¿Cómo estás? Bienvenida a tu destino UTP.
9: Hola, muy buenas tardes, muchas gracias.
7: Claro que sí, mi Nadia, qué rico tenerte por acá. Realmente gracias por acompañarnos. Nadia, ahorita pues Diego y yo estábamos hablando acerca de un tema relacionado a los árboles, ¿listo? Y sé que tienes mucho que hablar con relación al tema, muy interesante. Sin embargo, antes de iniciar con nuestro programa y con tu bienvenida, me gustaría preguntarte, Nadia, ¿tú eres de acá de Pereira?
9: No, yo soy de Chinchina Caldas.
7: De Chinchina Caldas, un poquitico más allí de Santa Rosa.
9: Sí, en realidad muy cerca.
7: Sí. Cuéntanos, Nadia, ¿cómo una persona de Chinchina busca conectarse con la Universidad Tecnológica de Pereira? ¿Por qué la UTP?
9: Bueno, yo había tenido mi primera experiencia cuando estaba en el colegio. Me habían traído para el planetario. Tenía esa experiencia muy linda de la UTP. Entonces tenía pues la idea de que el campus era muy lindo. También tengo pues conocidos que hablan con mucho cariño, que han salido acá de la UTP. Y pues lo más importante es que brindaba como el programa por el que yo me quería ir. Y también, no sé, el clima. El clima me parece súper rico, pues es muy parecido al de Chinchi, así calientico, y la gente es muy chévere. No, yo creo que eso fue lo que más me llamó la atención.
7: ¿La gente chévere y el clima?
9: Sí, la verdad, sí, me parecido mucho en la facultad y te encuentras gente. Yo sé que en todas las facultades del país uno se encuentra gente de todas partes, pero acá en la facultad, pues no sé, y la cercanía con Risaralda, con el Chocó, no sé, es muy, muy variada, me gusta mucho.
7: Es un poquito diversa, ¿no?
9: Sí, muy diversa la UTP.
7: Qué bueno, me alegra muchísimo escuchar eso y más que todo me alegra bastante que te hayas sentido acogida y bien como aceptada, no solamente en nuestra ciudad Pereira, sino también en la facultad y más acá en la universitaria y en la Universidad Tecnológica de Pereira.
9: Eso. Sí, súper chévere, súper contenta, la gente me parece muy amable aquí, la verdad.
7: Buenos anfitriones.
9: Sí, la verdad.
7: Maravilloso, mi Nadia. Bueno, mi Nadia, hoy, como te venía diciendo, pues estábamos hablando Diego y yo ahorita con relación de esas experiencias que de pronto cuando estábamos chiquitos teníamos relación a árboles, relación a, bueno, temas frutales. Diego ahorita nos contaba acerca del tema de los nidos, me parece bien particular ese temita de los nidos de los pájaros. Porque de hecho a mí me decían todo lo contrario, como hay un nido de pájaros y me hace el favor y no vaya a molestarlos. Y yo, entonces es muy lindo, sin embargo, pues acá eras tú como la experta, la que empieza a conectarse con este mundo. Cuéntanos un poquito acerca de cuál es, cómo funciona o cuál fue esa conexión con relación a todo este tema de árboles, escenarios forestales y demás, por los cuales ya te terminaste inclinando para estudiar, que es este tema relacionado con los espacios ambientales con los cuales te super conectaste.
9: Bueno, dale, yo creo que todo comenzó por casa, todo comienza pues desde ahí. La verdad, mi papá es ingeniero agrónomo, entonces él siempre tuvo como su tierrita donde cultivaba, entonces como ese fue mi primer acercamiento. Y desde ahí me gustaron pues mucho los árboles, porque en la finca me acuerdo que había un caucho gigante, hermoso, ahí jugábamos mucho, yo también tengo esos recuerdos de la niñez. Y ya cuando fui creciendo y me fui formando más, pues el tema ambiental sí me parecía muy importante hoy en día. y por ese lado me fui, como que sí es importante entender los árboles, o sea, son muy importantes para el medio ambiente, el oxígeno, bueno, y todo el tiempo ambiente, todo el tema ambiental que estamos viviendo hoy en día.
7: En especial eso que acabas de decir, esos temas medioambientales que de pronto no hay como mucha, no sé si apropiación de la protección relacionada a los árboles, de incluso la biodiversidad que tenemos acá
9: en Colombia,
7: en Colombia, sí, que es impactante con relación a los árboles y que pues tú ya lo estás empezando a estudiar, ¿no?
9: Sí.
7: ¿En qué semestre de la tecnología vamos, mi Nadia?
9: Ya estamos en cuarto semestre.
7: Ah, ya estamos finalizando.
9: Sí.
7: Ah, es maravilloso.
9: Sí, se ha pasado el tiempo volando.
7: Excelente, ese es el tipo de personas que necesitamos en este programa para que nos hable bastante. Y hablando un poquito sobre estas experiencias, mi Nadia, me gustaría que nos contaras un poco más acerca de, bueno, esta experiencia que has conocido en tu carrera, de algo que te haya impactado, algo que te haya gustado mucho. Pero personalmente, a ver, te cuento un poco la historia de mi abuelo. Cierto, nosotros teníamos una finca, bueno, teníamos una finca que es cafetera. En algún momento dijeron que habían que cortar todos los árboles y mi abuelo se negó rotundamente a cortar los árboles. Resulta que pues las personas que sí hicieron caso empezaron a notar que sus plantas de café empezaron a tener un animalito que se llama broca y se les empezó a dañar el café. El café de mi abuelo intacto, el café de mi abuelo protegido, el café de mi abuelo súper bien, el café de mi abuelo no se quemaba, y resulta que empezaron a revisar cuáles eran como las diferencias, y pues resulta que como mi abuelo se negó a cortar los árboles, pues entonces empieza a ser un tema de protección hacia sus cultivos. En este caso, ¿cuál es esa experiencia tuya directamente con el programa o con tu vida incluso? Porque pues si tu papá es ingeniero agrónomo, debes de tener también un montón que de pronto nos puedas comentar frente a la tecnología en producción forestal.
9: Ante la historia que me acabas de contar, por ejemplo, he aprendido mucho sobre sistemas agroforestales. Entonces es muy importante combinar, o sea, lo agroforestal, que son los árboles grandes. Por ejemplo, hablemos del nogal, que es muy común que venga con el cultivo de café, ¿cierto? Entonces lo que hacen los árboles es darle sombra al café y evita, le hace dar como un ambiente, un ecosistema para que no las plagas no se
7: propaguen
9: tan fácil, exactamente. Entonces todo está relacionado y de hecho por eso es que nos vamos por el tema sostenible, porque no solamente hacer un monocultivo, eso tiene muchas repercusiones, por eso también nos recomiendan hacer ese tipo de colaboraciones de tipo agronómico y forestal.
7: Vea, pues.
9: Sistema agroforestal se llama así.
7: Sistemas agroforestales, y súper interesante. Entonces, sí, a ver, sobre ese tema es tanto por productores, digamos, muy grandes, ¿cierto? Como por productores pequeños, estos pequeños productores de plantas que de pronto tienen sus cultivos y que les preocupan cada vez que, por ejemplo, ahorita nos están diciendo un tema relacionado al fenómeno, al super fenómeno del super niño, que va a haber una sequía impresionante, y ahí los árboles creo que tienen una función bien interesante, ¿no?
9: Sí, es verdad, eso también es un tema muy recurrente, porque el cambio climático es algo pues que nos tiene que preocupar a todos, sobre todo a los apicultores, como te dicen, puede ser grandes o pequeños, a todos les convierte. Entonces es como estar preparados y tener como un plan de acción, es como adaptarse a los cambios que vienen de clima, de pronto a enfermedades que pueden venir también o aumentar. Entonces es así como tener más conocimiento y nos podemos ir por el lado de los árboles y el tema ambiental y sostenible.
7: Qué bonito eso, mi Nadia, sí. Todo lo que nos estás contando, muy interesante. Qué rico encontrar a alguien tan apasionado de su carrera.
9: Sí, a mí me gusta mucho, la verdad, el programa, gracias a Dios.
7: Qué maravilla. Pregunta, ¿por qué gracias a Dios?
9: Porque pues es una suerte, mira que no mucha gente da con lo que le gusta estudiar. Y pues de hecho yo pasé varios años sin saber cómo cuál era lo mío, ¿cierto? Okay. Y por fin me di por el lado ambiental y encontré este espacio en la UTP y no, pues muy contenta, la verdad.
7: Qué rico escuchar, sí, eso. Bueno, mi Nadia, vamos empezando a terminar nuestro programa, ¿listo? Entonces cuéntanos un poquito de, en estos momentos, pues tú vas en cuarto semestre, ya prácticamente tienes un pie en el escenario profesional de tu tecnología. ¿Cómo te ves ejerciendo esa profesión tan interesante que ya casi que empiezas a culminar?
9: Pues en realidad hay un campo grande. La verdad, pues no es fácil la carrera en el tema de que no es algo de oficina, no es algo tranquilo. Entonces tienes que estar dispuesto como a salir al campo, a embarrarte, a ir a viveros, a hacer inventarios forestales, puedes hacer investigación, irte por los temas sociales. Entonces la verdad, ahorita en estos últimos dos semestres es donde me voy como a enfocar y pensar para dónde en realidad es que me tengo que ir, porque tú puedes creer que no hay mucho campo en Colombia, pero sí lo hay, sí me parece, o puedes emprender tu propio vivero si quieres. Entonces, no sé, me gusta mucho la investigación o la reforestación. Me puedo ir por ahí de pronto en el futuro.
7: Qué bonito.
9: Sí, en el país hay mucho para explotar todavía el sector forestal.
7: Además, porque bueno, todavía tenemos incluso árboles. Hace poquito veía una nota donde decía que teníamos alrededor de 5.700 y algo especies de árboles acá en Colombia. Sin embargo, yo creo que hay un poquito más. ¿O tú qué crees?
9: Yo creo que sí, tenemos como el 53% en bosques en este momento, por ejemplo, en Colombia. Entonces no solamente como sembrar árboles, sino también reforestar la selva. Hay zonas que son de protección, no las podemos cultivar. Entonces, bueno, tomo un poquito de esto.
7: Qué bonito, además porque es un tema ahí social también, ¿no?
9: Sí, sí, mucho. También me gusta mucho el tema del desarrollo rural.
7: Ok, excelente, mi Nadia. Mi Nadia, finalicemos este programa con un consejito. Tú ya estás terminando una carrera muy bella, que de hecho se nota es que desde acá, para quienes pudiesen llegar a ver a Nadia, encontrarían una persona que realmente es apasionada por lo que está contando, por su carrera. Nos gustaría que nos regalaras un consejito para estos oyentes que de pronto no han elegido como una carrera, y que tal vez la tecnología en producción forestal les pueda cautivar, les pueda enamorar así tanto como lo ha hecho contigo.
9: Bueno, pues yo creo que la carrera te puede abrir la mente porque te conecta con tu territorio, pues como en el medio ambiente, con los bosques. Colombia es un país como tan, tan diverso. Y bueno, y que no entren de pronto en un tema, a estudiar una tarea ambiental pensando en la plata inmediata, sino que pensándonos en experiencias, en crecer en el campo ambiental, aprovechar salidas de campo, semilleros de investigación. Y nada, hay que tener como mucha paciencia y disciplina, porque es una carrera donde el conocimiento práctico vale mucho la pena, y eso es lo que más me ha llamado la atención, que es muy práctico acá. Hay muchas salidas académicas, está la granja, entonces, no, súper chévere.
7: Muchísimas gracias por ese súper consejo, mi Nadia. Muchas gracias, Nadia. Hoy te damos de verdad que la bienvenida y el agradecimiento enorme por haber compartido pues esta experiencia con nosotros. A fin de cuentas sabemos que el camino pues que todos hemos recorrido también nos ha tomado tiempo, así como tú lo has dicho, y creo que un poquito de dedicación, ¿no?
9: Claro que sí, muchas gracias por el espacio y nada, muy contenta de poder hablar aquí de mi programa.
7: Qué rico, además con tanta pasión. Muchísimas gracias porque nos acompañaste en este viaje y adicional pues nos ayudas a sostener este camino, no solo el nuestro, sino de las personas que llegan.
9: Dale, muchas gracias.
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7: Después de escuchar este programa, ¿te interesa el pregrado de tecnología en producción forestal? Te contamos rápidamente. Tiene una modalidad presencial, jornada diurna, duración 6 semestres académicos y dirigido a aquellos estudiantes que se visualicen liderando equipos en establecimientos tipo de inventarios, manejo, silvicultura y adicional al aprovechamiento de extracción de productos forestales. También está dirigido a realizar procesos de extensión para la producción de sistemas forestales y agroforestales, diseñando e implementando escenarios de extracción. Puedes encontrar toda esta información en www.utp.edu.co, áreas pregrados, o en nuestras plataformas TikTok, UTP de Todos, Instagram, UTP Pereira. Y les recordamos a nuestros amados oyentes que en estos momentos nos encontramos en inscripciones hasta el 2 de junio. Mi Diego, muchísimas gracias por acompañarnos hoy en Tu Destino UTP. Nos vemos en la siguiente ocasión.
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0: A todos nuestros oyentes, espero que estén pasando una gran tarde de lunes. Son las 2:50 y en este espacio informativo los acompañamos con dos noticias y hechos de ITP Internacional. Les contábamos que la Universidad Tecnológica Pereira, el Instituto Colombiano de Antropología e Historia, la Alcaldía de Pereira, la Fundación Salave Consotá y la Universidad Nacional Autónoma de México desarrollarán una histórica jornada de cooperación internacional para estudiar el área arqueológica protegida del Salave Consotá mediante tecnologías geofísicas no invasivas.
1: Por primera vez, investigadores del Instituto Colombiano de Antropología e Historia, la Universidad Autónoma de México, la Universidad Tecnológica de Pereira, realizarán investigaciones con tecnología geofísica no invasiva en el Salado de Consotá.
2: El Salado de Consotá es una de las áreas arqueológicas protegidas del país, donde tenemos evidencia de explotación de sal en diferentes periodos de ocupación humana, lo cual lo hace un sitio arqueológico excepcional en el contexto nacional.
3: Las técnicas geofísicas a tratar dentro del Salado de Consotá consistirán en EPR, radar de penetración terrestre, resistividad eléctrica y magnetometría.
1: En este marco académico estaremos desarrollando el evento
3: para la socialización de los resultados previos y cómo se aplican las técnicas de geofísica en contextos arqueológicos colombianos. Los esperamos.
0: Por otra parte, les contamos que en el marco del plan de emergencias, en el componente de riesgo químico, la Dependencia de Seguridad y Salud en el Trabajo de la Universidad Tecnológica de Pereira difunde acciones de prevención y formación orientadas al manejo seguro de sustancias químicas dentro de laboratorios institucionales.
4: Cuando estemos en un laboratorio de química, debemos de conservar siempre todas las normas y los consejos de prudencia y de seguridad. En primer lugar, es muy importante el uso indispensable y permanente del delantal de laboratorio, de las gafas de seguridad, de los guantes que nos ayudarán a proteger. En el caso de una salpicadura en los ojos, es importante utilizar correctamente una ducha lavaojos. En el caso de una salpicadura en la piel, una cortada, lo primero que hemos de hacer es informar al responsable del laboratorio, sea el docente o el monitor, y automáticamente se inicia una línea de comunicaciones. Se involucra la brigada de emergencias y obviamente la atención prehospitalaria en el caso que se requiera. En caso de llegar a presentarse algún evento, está la línea de emergencia 7411, donde será atendida rápidamente la emergencia que se pueda presentar.
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0: Y en UTP Internacional les contamos que del 11 al 17 de julio iniciará el PROC International AI Academy. Es una escuela internacional de verano sobre inteligencia artificial generativa en Praga, República Checa. Incluye certificado y 3 créditos ECTS. No requiere experiencia en programación. Para más información pueden visitar las redes de la @oriutp. Y hasta aquí este espacio informativo. Sigan disfrutando de la programación de la Universitaria 88.2 FM.
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2: Hola, muy buenas tardes. Un cordial saludo para todos nuestros oyentes de Universitaria 88.2 que siguen en sintonía con nosotros a esta hora de la tarde. Les damos la más cordial bienvenida a este último espacio informativo. Un momento para ponernos al día con lo más importante que nos deja la jornada de hoy, 19 de mayo de 2026, y prepararnos también en temas de eventos para esta semana. Comenzamos contándoles que la Universidad Tecnológica de Pereira invita a toda la comunidad universitaria y a la ciudadanía en general a participar de la 21ª Audiencia Pública de Rendición de Cuentas, un espacio institucional orientado a la transparencia, el diálogo y la socialización de los principales avances de la gestión universitaria. La audiencia pública se llevará a cabo el 20 de mayo de

0: También les contamos que la UTP fue escenario de uno de los encuentros más importantes en torno a los sistemas de información geográfica en el país. Al recibir por primera vez en el eje cafetero el evento Planeta ESRI 2026, una jornada que reunió a profesionales, expertos y académicos alrededor de las tecnologías geoespaciales y la transformación digital de los territorios.
1: En el marco del plan de emergencias en el componente de riesgo químico, la Dependencia de Seguridad y Salud en el Trabajo de la Universidad Tecnológica de Pereira difunde acciones de prevención e información orientadas al manejo seguro de sustancias químicas dentro de los laboratorios institucionales.
0: Y como parte de su proceso de rendición de cuentas y del fortalecimiento del diálogo con las comunidades de Risaralda, la Universidad Tecnológica de Pereira realizó audiencia externa en diferentes municipios, instituciones educativas, asociaciones comunales y organizaciones del departamento, promoviendo espacios de participación y acercamiento con la comunidad.
1: Asimismo, les contamos que la Facultad de Mecánica Aplicada, en una labor articulada con la Oficina de Relaciones Internacionales ORI, ha transformado la movilidad académica en un pilar fundamental de su identidad institucional. Lo que inició hace 17 años como un proyecto de internacionalización, hoy se traduce en una red de cooperación que abarca instituciones de élite en Francia, España, Italia y México.
0: También les contamos que la Facultad de Ciencias Ambientales continúa fortaleciendo la investigación y la puesta en valor de la identidad cultural del territorio mediante su semillero de cocinas tradicionales, gastronomía y turismo gastronómico. Bajo la orientación del docente Juan Camilo Rivera Aranzazu, este espacio académico se ha consolidado como un pilar en el estudio de los saberes alimentarios locales y su integración responsable con el turismo sostenible.
1: También les contamos que la Universidad Tecnológica de Pereira, el Instituto Colombiano de Antropología e Historia, la Alcaldía de Pereira, la Fundación Salado de Consotá y la Universidad Nacional Autónoma de México desarrollarán una histórica jornada de cooperación internacional para estudiar el área arqueológica protegida del Salado de Consotá mediante tecnologías geofísicas no invasivas.
0: Asimismo, la creatividad, la ciencia aplicada y el espíritu emprendedor de la comunidad universitaria se preparan para su cita más importante del semestre. La Universidad Tecnológica de Pereira se alista para recibir a Creactiva, la feria de proyectos de la Facultad de Tecnología, una vitrina académica que año tras año demuestra el impacto y la pertinencia de los futuros profesionales de la región.
1: En un encuentro sin precedentes, líderes de los sectores educativo, empresarial y público se reunieron en el Foro Regional sobre Pertinencia Educativa y Mercadeo Laboral para trazar la hoja de ruta del desarrollo económico de la región. El eje cafetero ha dado un paso decisivo hacia la modernización de su estructura productiva. La celebración del Foro Regional sobre Pertinencia Educativa y Mercado Laboral se consolidó como un espacio estratégico de diálogo técnico donde analizaron los desafíos y oportunidades que definen la realidad laboral del territorio.
0: Y la Facultad de Ciencias de la Salud llevó a cabo con éxito la primera jornada de presentación de casos clínicos de materno-infantil 2, un encuentro académico donde los estudiantes de décimo semestre de medicina socializaron los resultados de sus rotaciones clínicas mediante la modalidad de simposio de pósteres.
1: Con el propósito de fortalecer las prácticas educativas y promover la incorporación del bilingüismo en diferentes áreas del conocimiento, el Instituto de Lenguas Extranjeras ILES de la Universidad Tecnológica de Pereira lanzó una nueva oferta de diplomados dirigida a docentes interesados en integrar herramientas y estrategias innovadoras en sus procesos de enseñanza.
0: Y con el propósito de fortalecer la preparación académica de los estudiantes frente a las pruebas Saber Pro, la Universidad Tecnológica de Pereira, a través de Unim Virtual y en articulación con la Vicerrectoría Académica, ofrece de manera gratuita un curso virtual autogestionable dirigido a estudiantes de pregrado de todos los programas académicos. La UTP invita a los estudiantes que presentarán el examen en el mes de septiembre a vincularse a este proceso de preparación. El curso virtual estará disponible a partir del mes de junio y podrá desarrollarse de manera autónoma. Para obtener mayor información, los interesados pueden comunicarse a través del teléfono 606-313-7300, extensión 7209. Al día con la UTP.
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1: 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De esta manera llegamos al final de nuestro informativo. Gracias a todos ustedes por acompañarnos y mantenerse siempre conectados. Que tengan un excelente fin de jornada. Recuerden que hay que estar al día con la UTP.
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7: Bienvenidos y bienvenidas a Biofonía. Seguimos en esta temporada que llamamos Salud con filtros, cuerpos, mascotas y bienestar en la era del like.
8: Una temporada para hablar de todo eso que aparece en las redes, como si fuera la fórmula mágica para estar bien, Mafe.
7: Ajá, dietas milagrosas, rutinas extremas, retos de 21 días, cuerpos perfectos que parecen sacados de un molde, Joanita.
8: No, y además, algoritmos que premian lo más llamativo, no necesariamente lo más saludable.
7: Por eso hoy el episodio se llama Dietas, rutinas y modas que el algoritmo ama, porque es lo que más se ve y que lo que no siempre es lo que nos cuida.
8: Bueno, Radio Escuchas, y para hablar de esto desde una mirada más crítica, más formativa y muy aterrizada, tenemos un invitado que conoce de cuerpo, movimiento y bienestar real.
7: Sí, señorita, nos acompaña el director del programa de Ciencias del Deporte y la Recreación, Norman Jairo Pachón Villamil. Él es una persona que apreciamos mucho en nuestra facultad y le damos gracias por estar en este espacio, profe.
9: Bueno, buenas a todos. Muchas gracias por invitarnos a este capítulo de Biofonía. Y bueno, con ganas de aportar y de dar otras miradas a este tema de los algoritmos que se repiten por las redes sociales con relación a la percepción del cuerpo.
8: Bueno, muchas gracias, profe, por estar aquí. Desde la formación académica, la experiencia en el campo nos va a ayudar a ponerle lupa a esas modas que se viralizan, pero que pocas veces se cuestionan, Mafe.
7: Y para iniciar con esta entrevista, profe, vamos a arrancar suavecito. Entonces, te voy a dar como la mitad de una frase y tú me la vas a completar. Uno sabe que está demasiado metido en las redes cuando...
9: Cuando se deja llevar por la moda.
7: Exacto. O cuando yo siento que yo estoy muy metida en las redes cuando comienzo a ver el tiempo de conexión que he tenido, como en el Instagram, que le aparece a uno en el celular, no sé si les pasa, que digo yo es que 5 horas, y yo, uy, yo 5 horas de mi vida en Instagram. Y a veces yo me empiezo a cuestionar, yo, Dios mío, ¿en qué puedo gastar esas 5 horas que estuve ahí? En otra cosa de pronto que me genere más bienestar. Bueno, aunque tengo la salvedad que trabajo con redes sociales, entonces pues eso me salvo.
8: Bueno, y yo no sé si les parece también que todo el mundo está haciendo la misma dieta y la misma rutina que aparece en las redes sociales. No sé si les pasa que cada vez que ustedes, lo que hablábamos, es que a mí eso me impacta mucho, lo de las pastas milagrosas, el polvito aquel que le ayuda a uno a rebajar, ¿cierto? Y todo el mundo yo consumiendo ese tipo de información. Pero, profe, ¿qué tipo de contenido sobre el cuerpo y ejercicios son los que más de pronto se repiten y que usted diga, juepucha, ¿cómo están publicando esto en las redes sociales?
9: Bueno, digamos que hay una evidencia científica que comparto, de alguna manera, desde la percepción que tengo, es que muchos de los contenidos que más se repiten se centran mucho en la parte de la estética corporal. Y adicionado a eso, también mucho el tema de la nutrición y esas transformaciones rápidas que queremos del cuerpo a través de esos mensajes que nos mandan las mismas redes. Muchas veces, como lo acabas de decir, no tan errados o no tan acertados, porque hay que recordar que todos los cuerpos son diferentes y frente a la ingesta de alimentos que tenemos y al tipo de ejercicio que desempeñemos, el cuerpo va a actuar de manera diferente.
7: Es verdad, no, eso es algo que se repite mucho. Y aquí tenemos un lema en esta temporada: no generalizar, porque no todo es malo, tampoco todo lo que consumimos puede ser 100% real. Sin embargo, cada cuerpo es muy diferente. Hay una sesión que le hemos dicho de lo viral a lo más riesgoso. Y es cuando algo se repite tanto, uno empieza a creer que es lo normal y lo correcto. Por eso te quiero preguntar, ¿qué riesgos ves cuando la persona sigue rutinas o dietas sin contexto solo porque está de moda?
9: Bueno, hay un tema ahí, yo diría que los extremos son riesgosos, todos los extremos son riesgosos. El querer parecernos a alguien, muchas veces un cuerpo que idealizado, en este caso hay una tendencia que se llama fispiration, donde hablan de cuerpos muy delgados en las mujeres y cuerpos muy musculosos en los hombres. Cuando queremos parecernos a ellos, pues efectivamente nosotros asumimos ciertas prácticas de actividad física o de ingesta de alimentos que de pronto pueden ser riesgosas. O sea, nos vamos a los extremos. Para adelgazar, dejar de comer, o dietas muy desbalanceadas o dietas muy severas, o para crear musculación, digámoslo así, ingerimos ciertos suplementos vitamínicos que no todos son adecuados y responden adecuadamente al cuerpo.
8: No, profe, y además la gente no tiene tan claro, por ejemplo, es que a mí me hace mucho ruido como, ¿qué tal que usted sea una persona que tenga algún tipo de patología, que se esté tomando algún medicamento y que aparte, digamos, con esos suplementos, no sé, tenga algún componente que no sea, ¿cómo se dice? Como que no sea compatible con alguno de los medicamentos que usted se está tomando y eso también sea algo peligroso para esa persona. Entonces, yo creo que sí hay muchos, muchos riesgos en las redes sociales y qué bueno que usted esté acá hablándonos hoy del tema, porque es que los jóvenes, más yo hablo de los jóvenes, claro que uno también ha estado, uno dice, juepucha, voy a comprar esas pastas porque me van a ayudar a bajar este rollito que tengo acá, pero los jóvenes que todo el tiempo están ahí como tan metidos en las pantallas, de pronto, ¿cuál sería el consejo como para no dejarse llevar por eso? Pues muy bien lo mencionaste ahorita, de decir como que, oiga, todos los cuerpos no son iguales.
9: Bueno, ahí hay un tema importante, ¿cierto? Yo creo que esas tendencias de fitness de hoy en día, las tendencias que tienen que ver con la salud o el bienestar que se logra a través de la ingesta de ciertos tipos de alimentos o suplementos vitamínicos o pastas, como tú lo mencionas, hay que poner mucho cuidado, y yo creo que hay que ejercer un pensamiento crítico bastante importante en nuestros jóvenes para que ellos sepan leer la información que llega a través de las redes, porque no sabemos quién las manda, ¿cierto? Muchas veces nos ponen una fotografía, una imagen, pero no sabemos de quién es esa fotografía, qué tantos retoques trae esa fotografía o qué tantas, digamos, a esa imagen le aplicamos una serie de cosas para vendernos algo, mostrarnos algo que tal vez es o no es, ¿cierto? Por eso creo que es muy importante que nosotros conozcamos muy bien y leamos cuando nos digan de un medicamento, de una pasta, de un suplemento, o cuando nos hablen de un tipo de ejercicio o práctica deportiva para bajar de peso o para subir musculatura, mirar muy bien o leer muy bien e indagar muy bien qué tipo es y a qué tipo de cuerpo responde. Esto es, como les decía, no todo es ajustado, o sea, no todos los cuerpos respondemos de la misma manera a los diversos estímulos que tenemos para adelgazar o para subir de peso, ¿cierto?
8: Muy bien.
7: Y por eso hay que ahí hacer una diferenciación también, pasando como al tema, estamos hablando pues de suplementos en este momento, pero también de disciplina, pues pasando pues al tema del ejercicio y la disciplina que uno tiene con el ejercicio. Y como tú decías, que lo decías muy bien, estamos en la moda fitness, todo el mundo quiere ser fitness. Pero cuando lo fitness se vuelve castigador y se vuelve un peso para la persona, y ustedes como profesionales que trabajan gran parte con el cuerpo y su manejo, ¿cómo diferenciar entre una disciplina saludable de una relación castigadora con el ejercicio?
9: Bueno, hay términos que en ocasiones uno encuentra en las redes o inclusive en los centros de acondicionamiento. Dicen que si no duele, no sirve, ¿cierto?
7: No es verdad. Es que duela, y uno ahí muerto.
8: O bueno, que si uno no suda, entonces no es bueno.
9: O si uno no suda, no es bueno. Vuelvo y le recuerdo, todos los cuerpos reaccionan de manera diferente al tipo de estímulo de ejercicio que tenga. Más si la persona es entrenada o no. Las personas que llegan por primera vez y comparten una rutina de ejercicios que encuentran por internet, pues muy seguramente por primera vez desde el internet uno va a encontrar, o desde las redes sociales va a encontrar situaciones que muy seguramente lo van a cansar más o le va a doler más, porque no tenemos a la persona ahí que acompañe el ejercicio físico de una manera adecuada. Y pues efectivamente también las cargas, la frecuencia y la intensidad puede generar cierto tipo de molestias para la persona que lo hace por primera vez. Una persona entrenada pues muy seguramente va a saber elegir, ¿cierto?, qué tipo de cargas va a desarrollar. Pero sí es muy claro que debemos tener el acompañamiento de un profesional del ejercicio físico, la práctica de actividad física. A veces en las redes hay personas que venden contenidos, pero no sabemos si son personas profesionales, entrenadas, y muchas veces las repeticiones, o a veces vamos a que esto sea rápido, porque también hay un tema que queremos que la apariencia física cambie rápidamente, entonces queremos adelgazar. Pensamos que entre más ejercicio hagamos, más rápido va a ser esa apariencia física que cambie, y no, no es así. Por eso es importante contar con el apoyo profesional.
8: Profe, mencionabas algo muy importante, y es el acompañamiento. Por lo tanto, me hace pensar un poco el rol que tiene la formación y la universidad. Entonces, me gustaría mucho saber de pronto cómo los docentes, por ejemplo, cómo intentan enseñarles a sus estudiantes, como frente a todo ese ruido que se vive pues en la era de lo digital sobre el cuerpo, cómo lo hacen, digamos, nuestros profesores de la facultad y de nuestro programa también.
9: Bueno, contamos con un equipo de profesores bastante, digamos, con una mentalidad bastante amplia en temas educativos y pedagógicos. Efectivamente, hay que leer muy bien lo que pasa en las redes, hay que leerlo muy bien, por eso insistimos mucho en desarrollar ese pensamiento creativo, en desarrollar esa mirada, digamos, más académica de todo lo que encontramos en las redes. A veces nosotros colocamos ejemplos de lo que sucede, y en el ejercicio de las clases del día a día, a veces los muchachos nos ponen también situaciones. Profe, mira que encontré esto, profe, mira que encontré aquello otro, y generamos pues como toda una discusión frente a ese tipo de procesos. Sí es claro que desde la formación académica en los diversos semestres los muchachos deben conocer cómo el cuerpo evoluciona, qué tipos, cómo cada organismo responde a condiciones de ejercicio físico completamente diferentes, ese tipo de estímulo, la frecuencia, la intensidad, la duración de un tipo de práctica deportiva o de acondicionamiento físico. El cuerpo necesita acondicionarse para cierto tipo de prácticas, y eso no va aislado de lo que uno tiene que ir comiendo, ¿cierto? La nutrición es importante, y no cualquier nutrición, ¿cierto? Que también es importante tenerlo en cuenta. A veces pensamos que el dejar de comer y hacer mucho ejercicio me va a ayudar a bajar de peso rápidamente. No, antes al contrario. Eso, por el contrario, afecta más el organismo. O a veces consumimos ciertos suplementos pensando en que rápidamente voy a reaccionar y no hacemos ejercicio. Y no, digamos que es un complemento, un equilibrio que hay que mantener. Pero insisto, los cuerpos responden a las de manera diferente a los diversos estímulos que reciban.
8: Muy bien.
7: Eso es cierto, eso, cada cuerpo es diferente y por eso es que hay profesionales para cada área, porque si no, pues todos haríamos lo mismo y nos haría el mismo resultado. Profe, yo sé que tú también tienes esa experticia en el tema de recreación, en deporte, que me gusta mucho, y yo quiero terminar esta entrevista haciendo ese llamado a dejar, no dejar las pantallas, porque digamos que estamos en un mundo que así es este mundo en este momento y no está mal, pero sí como a volcar la recreación o esa parte del bienestar desde otros ángulos. Y tú que sabes muy bien del tema, qué bueno que puedas hacer este llamado a nuestros radioescuchas.
9: Bueno, algo que es muy importante es disfrutarnos las cosas que hacemos, pero para eso hay que disfrutarnos nuestro cuerpo. Y para eso hay que amar nuestro cuerpo. Yo siento que más que pensar en buscar un tipo de cuerpo que nos venden las redes o un modelo particular, yo pienso que debemos pensar en nuestro propio cuerpo. Nuestro mejor modelo es nuestro propio cuerpo. Si no lo disfrutamos, si no lo gozamos, muy seguramente lo vamos a querer, lo vamos a amar. Y muy seguramente vamos a hacer todo lo posible para que ese cuerpo tenga bienestar, ¿cierto? Si yo lo cuido, si yo lo valoro, porque es que es la forma como yo me represento en el mundo y como yo interactúo con los demás y con las otras especies que habitan este planeta, si yo lo cuido, pues muy seguramente lo voy a valorar y voy a disfrutar todas las cosas que hago. En ese concepto de recreación o de podernos renovar continuamente o recrearnos y disfrutar de aquello que hacemos, la actividad física, el ejercicio físico, la alimentación adecuada, los momentos de descanso mental, social, los espacios que utilicemos para nosotros mismos van a ser tan útiles que nos van a permitir como trascender ciertos escenarios de la vida de una manera diferente, ¿cierto? Recuerden que muchas veces lo viral no corresponde a lo que es bueno para todos. Por eso a veces cada uno tiene su propia identidad y su propia percepción de su cuerpo y de su vida. Y si lo disfrutamos, pues efectivamente vamos a tener nuestra propia forma de gozarnos el mundo.
8: Profe, qué bonita la reflexión que haces. Amor propio.
9: Amor propio.
8: Amor propio. Y además, pues para las personas que nos están escuchando, hay que entender que hay que cuidarnos, ¿cierto? Y entender que todos somos diferentes, unos somos más gorditos, otros más flaquitos, y que el ejercicio va a funcionar también de una manera diferente, ¿cierto? Para que no se vayan a angustiar y digan, venga, pero es que yo ya llevo una semana. Además, porque pensamos que todo va a ser súper rápido, como decía el profe. Entonces, no, hay que darle tiempo al tiempo, ser juiciosos con la alimentación y con el ejercicio, como nos lo decía aquí el profe.
9: Bueno, algo importante es que el ejercicio nos va a ayudar de alguna manera a que nuestro cuerpo mejore en aquello que, aquellos objetivos que, o propósitos que tengamos. Pero recuerden que lo principal es la parte fisiológica, cómo funciona el organismo, lo saludable que podamos ser, ¿cierto? Digamos que lo de afuera, que es muy importante, que es la forma, pero es vital, pero lo de adentro es mucho más importante. Si hacemos ejercicio, si en las redes nos venden contenidos que nos ayudan a mantenernos realmente saludables, bienvenido sea.
7: Me parece, entonces los invitamos a gozarse el proceso. Los procesos son más importantes que los resultados, y los resultados vendrán si el proceso se hace bien. Muchas gracias, profe, por este espacio. Estuvimos aquí en Biofonía, te estamos muy agradecidos porque sé que eres una persona muy ocupada y nos sacaste este tiempo para compartir con nosotros.
8: Muchas gracias, profe.
9: A ustedes muchas gracias, Joanita, Mafe, y bueno, a Biofonía, que está desarrollando un buen tema a nivel local y regional para todos nuestros oyentes.
7: Muchas gracias. Este episodio nos recuerda que no todo lo que se ve bien en pantalla hace bien en la vida real.
8: Bueno, y también recuerden, Biofonía, la voz de la salud, Mafe,
7: en sintonía con la vida.
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